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1: Aria Vega, Ryan Castro, La Costañita, Premio Unión, La Boca, Chimbazo, Chévere, Remix. 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
1: Pero es porque nuestro air conditioning broke, pero no nos agüitamos.

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0: what you got?

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1: Hello, baggage.
2: Our listener Laura nos pidió que le causáramos celos a su nuevo novio. They've been together for the last 6 months, but she wants to know if this vato really, really loves her o nomás la quiere para. Y le causamos celos.
1: Oh, these vainas are tóxicas. Nomás nos quieren ver pelear, fo.
3: Hello.
4: Oye, ¿tú manejas una camioneta gris?
3: ¿Por qué?
4: Una camioneta gris que viene aquí al Quill Run, a las trailas.
3: Oh, yeah. Why?
4: Hey, man, mira, mi nombre es Rodrigo, yo vivo aquí, man, en las trailas. ¿Tú qué eres de Laura, eh?
3: ¿Por qué tanta pregunta?
4: Porque yo soy su vecino y he andado con ella, compa, en los últimos 2 meses. Y yo he visto una camioneta gris que viene mucho y no sabía quién era, you know what I'm saying?
3: Órale, ¿cómo te llamas?
4: Rodrigo Lara. Entonces, ¿tú qué onda con ella or what?
3: I'm her boyfriend.
4: ¿Her boyfriend?
3: Oh, yes.
4: Parece que va a haber un problema, you know what I'm saying?
3: ¿Tú crees?
4: Porque I'm the one hitting that, homie. Yo estoy con ella.
3: ¿Desde cuándo?
4: About 2 months, man.
3: ¿Dónde vives tú o qué?
4: Aquí a un lado de las trailas, man. Acabo de mudarme hace como 3 months.
3: No, pues yo qué, o sea, yo qué es que, o sea, si la anda jugando con uno, veo que quiere, yo tampoco sabía.
4: Pero, o sea, ¿tú quieres algo en serio con ella o what?
3: Pues sí, cámara, ya eso fue una yo no me esperaba eso.
4: Es que, pues la mera neta nos está viendo la cara de güey a los dos, ¿me entiendes? Si quieres le hablamos ahorita. Yo sé que la acabas de dejar en su casa, bro. Yo sé que
3: no, pues yo ahorita voy para tu casa si quieres.
4: Well, let's go. Pero si te veo aquí en te parto la madre, bro. Porque yo no respondo. Yo necesito saber qué quieres con ella, bro.
3: No, pues yo quiero con ella. Pero, o sea, otra. No,
4: mira,
3: con ella, güey. Yo estoy diciendo que, camarada, yo
4: ando
3: con ella, yo, ¿qué?
4: Yo no quiero nada de serio con ella, güey. I'm just hitting it.
3: No.
4: Tú sabes, me gustan nomás sus pechos, and that's it, you know? Pero, ¿sabes qué? Vamos a arreglar esto right now, fool. O sea, yo quiero saber quién quiere, si a ti o a mí, you know?
3: Sí.
4: Hold on, hold on. I'm gonna call right now, hold on.
1: Yes, damn.
5: Hello?
4: Hey, what's up, girl? This is Rodrigo.
5: Hey.
4: Hey, babe, how are you?
5: Good.
4: Qué beautiful. Can't wait to see you, baby. Hey, pero quiero saber, ¿quién es ese güey que te lleva en la camioneta gris?
5: I don't know who you're talking about.
4: He's on the other line right now.
3: ¿Qué pedo, Laura? ¿Hablas conmigo con él?
5: You?
3: ¿Y qué? ¿Este vato qué onda? You be around with me?
5: No.
3: You be playing me? ¿Por qué, Laura? ¿Por qué me mientes?
5: I'm not.
3: Entonces, ¿y este vato qué onda?
4: ¿Sabes qué, Osvaldo?
3: ¿Qué onda?
4: Esta es una raya, bro. Es una broma. ¿Qué? No te agüites. No te creas.
3: No, está bueno.
4: Te enojaste cañón, Osvaldo.
3: Iba a ir a su casa.
5: Oh my God, that's too funny.
1: La Laura es una tóxica, pero no se agüita.
6: ¡Eh! Pura diversión.

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3: Ayer, Leona, Debbie, Chifana, thanks so much for hanging out with us. Yes, you made it to Friday. Fin de semana looking real good. A tirar party se ha dicho, pero antes de llegar a eso. Oh, man. Familia, desafortunadamente, the jalapeño salmonella outbreak that we talked about 2 days ago.
4: Yeah.
3: That was only in Minnesota, pues desafortunadamente has now expanded to over 30 states.
5: Wow.
3: En los Estados Unidos, afectando restaurantes de Chipotle y Qdoba. Both Chipotle and Qdoba say they have changed their jalapeño providers y ya no están siguiendo estos jalapeños. La buena noticia es de que los casos del brote de ciclosporosis
4: que también
3: afecta a tu estómago van bajando, gracias a Dios. Eddie no sabo, di ciclosporosis, por favor.
6: Ciclosporosis. Ciclosporosis.
2: Y sí.
3: En otra nota, si necesitas dinero para todos los gastos de regreso a clases, I feel you on that. Te tengo la solución. Super easy, guys.
2: A ver.
3: Gánate la lotería. Yep.
2: Ah, bueno.
3: The Powerball jackpot has just reached $856 million.
4: Wow, nice.
3: And the next drawing for the Powerball jackpot is mañana en la noche. So
4: what's
3: get
4: up?
3: Your lotería right now.
4: Yeah,
3: we're going to buy one or what?
4: One, two, three. Uh-huh. I see five of us in here.
5: Hey.
4: Four and a half is what I was saying.
3: 4.5 con el bicho. Let's buy a ticket. And again, como siempre lo hacemos.
2: A ver, ¿qué vamos a hacer?
3: Si ganamos, lo vamos a compartir también con los radioescuchas, contigo que nos escuchan, ¿no? ¿Ale?
4: Nice.
3: In our feel good story of the day, la selección mexicana de fútbol femenil sub-23 se llevó la medalla de oro anoche, yo.
2: Eso.
3: En los Juegos Centroamericanos 2026. Fue un partidazo contra Colombia.
2: Wow, huevo.
3: Que México terminó ganando en penales. En México actually went undefeated the whole tournament.
5: Wow.
3: So let's go, man. I'm super excited. I believe, Eddie, next year is the World Cup de mujeres, ¿no?
4: Yes.
3: Uh-huh. Y va a ser en Brasil.
6: Brasil.
3: Bro, I'm so excited for that, bro.
4: Sí.
3: We should do watch parties for that, too.
4: Hey, yeah. How many likes, comments, for us to go to Brazil and watch?
5: Yeah. Hey, 5 likes and we'll go.
3: Mira, si nos ganamos la lotería, vamos todos y también nos llevamos radioescuchas,
5: hey. Hey, you said it.
3: You said it, pero no me voy a therapy next. Shout out especial para el compa Josh. Bumping us on his Friday, man. Appreciate you coming.

0: We got a special birthday shout out de parte de Janet para su linda hija Alexia. Lexi, happy 14th birthday, girl.
1: Happy birthday.
0: God bless you. Celebrate to the max. Te queremos mucho. Ánimo.
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0: Ahí viene, pero no me agüito, Therapy, familia, cuéntanos de qué no te agüitas, algo negativo que te haya sucedido, just say, pero no me agüito.
3: Hey.
0: It's probably not going to solve the issue, but you're going to feel a whole lot better, órale, mándanos un mensaje de voz vía DM on Instagram, at Shaboy Show.
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0: Let's go.
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0: Such a Vibe. Se llama la rola Se Vienen Cositas. Barra Guayana. 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
2: 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What's his name?

0: parte de Elsa. That sounds like an albur.
1: Yeah, it does.
0: O si él rico.
2: O si él es rico.
3: Le huele rico.
2: Chara rico.
0: How do you know, Micho?
3: No comment.

0: Welcome to the Gangster Station. Ustedes no saben lo que va a pasar. ¿Cuál vez me decimos el nombre?
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0: Morning, the Jealousy Trip on the Shaboy Show.
1: Hello, baggage.
2: Our listener Laura nos pidió que le causáramos celos a su nuevo novio. They've been together for the last 6 months, but she wants to know if this vato really, really loves her o nomás la quiere para. Y le causamos celos.
1: Oh, these vainas are tóxicas. Nomás nos quieren ver pelear, fo.
3: Hello.
4: Oye, ¿tú manejas una camioneta gris?
3: ¿Por qué?
4: Una camioneta gris que viene aquí al Quill Run, a las trailas.
3: Oh, yeah. Why?
4: Hey, man, mira, mi nombre es Rodrigo, yo vivo aquí, man, en las trailas. ¿Tú qué eres de Laura, eh?
3: ¿Por qué tanta pregunta?
4: Porque yo soy su vecino y he andado con ella, compa, en los últimos 2 meses. Y yo he visto una camioneta gris que viene mucho y no sabía quién era, you know what I'm saying?
3: Órale, ¿cómo te llamas?
4: Rodrigo Lara. Entonces, ¿tú qué onda con ella or what?
3: I'm her boyfriend.
4: ¿Her boyfriend?
3: Oh, yes.
4: Parece que va a haber un problema, you know what I'm saying?
3: ¿Tú crees?
4: Porque I'm the one hitting that, homie. Yo estoy con ella.
3: ¿Desde cuándo?
4: About 2 months, man.
3: ¿Dónde vives tú o qué?
4: Aquí a un lado de las trailas, man. Acabo de mudarme hace como 3 months.
3: No, pues yo qué, o sea, si la anda jugando con uno, veo que quiere. Yo tampoco sabía.
4: Pero, o sea, ¿tú quieres algo en serio con ella o what?
3: Pues sí, cámara, ya eso fue una m***. Yo no me esperaba eso.
4: Es que, pues, la mera neta nos está viendo la cara de güey a los dos, ¿me entiendes? Si quieres le hablamos ahorita. Yo sé que la acabas de dejar en su casa, bro. Yo sé que
3: no, pues yo ahorita voy para tu casa si quieres.
4: Well, let's go. Pero si te veo aquí en te parto la madre, bro, porque yo no respondo. Yo necesito saber qué quieres con ella, bro.
3: No, pues yo quiero con ella, pero o sea, no,
4: mira,
3: con ella, güey. Yo estoy diciendo que, camarada, yo
4: ando
3: con ella, yo,
4: okay,
3: ¿qué?
4: Yo no quiero nada decir con ella, güey. I'm just hitting it.
3: No.
4: Tú sabes, me gustan nomás sus pechos en hacer, ¿no? Wow. Pero ¿sabes qué? Vamos a arreglar esto right now, fool. O sea, yo quiero saber quién quiere, si a ti o a mí, you know?
3: Sí.
4: Hold on, hold on. I'm gonna call right now, hold on.
1: Yes,
5: Dan. Hello?
4: Hey, what's up, girl? This is Rodrigo.
5: Hey.
4: Hey, babe, how are you?
5: Good.
4: Qué beautiful. Can't wait to see you, baby. Hey, pero quiero saber, ¿quién es ese güey que te lleva en la camioneta gris?
5: I don't know who you're talking about.
4: He's on the other line right now.
3: ¿Qué pedo, Laura? ¿Andas conmigo con él?
5: You?
3: ¿Y qué? ¿Este vato qué onda? ¿You be around with me?
5: No.
3: ¿You be playing me? ¿Por qué, Laura? ¿Por qué me mientes?
5: I'm not.
3: ¿Y este vato qué onda?
4: ¿Sabes qué, Osvaldo?
3: ¿Qué onda?
4: Esta es una raya, bro. Es una broma. ¿Qué? No te agüites.
3: Hey.
4: No te creas.
3: No, está buena.
4: Te enojaste cañón, Osvaldo.
3: Iba a ir a su casa.
5: Oh my God, that's so funny.
1: La Laura es una tóxica, pero no se agüita.
4: ¡Hey!
6: Pura diversión.
7: Nueva York.

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1: ¿Cómo se dice intervention en español, Adi?
2: ¿Entrebanzón?
1: Intervención.
2: Entrebanzón.
3: No, es que te está mirando a ti, Shaboy, dijo panzón.
1: Prima Vani, can you say intervención?
4: Intervención.
1: ¿No?
4: Intervención.
3: That's like the Spider-Man,
4: what
3: ¿no?
4: ¿Cómo se dice?
2: Spider-Verse.
3: Spider-Verse.
1: Intervención.
4: Intervención.
5: Oh my, no
1: sabemos. Yeah, it's the N. Just get the N, Prima Vani. Intervención.
4: Intervención. Intervención.
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2: Hello y qué tal, les quiero dar la bienvenida al Fuego Mix en este viernes. Ya por fin es fin de semana y llegó la hora de irnos de fiesta con música mezclada sin comerciales solo para ti. Así que prepárate porque vamos a dar inicio con el Fuego Mix, pero no sin antes recordarte que bajes la aplicación del botón para que nos escuches en donde quiera que te encuentres y además disfrutes del contenido. Hay mucho contenido en el app del botón, así que te lo recomiendo 100%. Sígueme en las redes sociales, búscame en Instagram, ahí aparezco como PauDJ, P-A-U-W-D-J, P-A-U-W-D-J, para que me des un follow y mantenernos conectados a través de las redes sociales. Bueno, y ahora

0: Y es así como llegamos al final de la mezcla del día de hoy. No olvides que estoy aquí de lunes a viernes con más música sin parar, sin comerciales. Y si es que andas mucho de vago, andas en la calle por todos lados, pues baja la aplicación del botón y nos puedes escuchar ahí. Ahora sí que en donde quiera que te encuentres. Bueno, ahora sí me despido. Espero que pasen un excelente fin de semana. Yo regreso el lunes aquí con la mejor música mezclada, sin comerciales, solo para ustedes a través de tu estación favorita. Me despido. Bye, bye.
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0: guys, so it's coming. Karol G is dropping a new album. Y dentro de esa collaboration con Bruno Mars, en ese disco que va a salir muy pronto, en ese álbum, hay una canción que dice, heads up, it's completely in English. Now, Karol G has talked about the fact that she has always wanted to do a song in English. She didn't really care about accents and just she wanted to be herself in a song. So dice, esta canción que va a venir en inglés, that she found herself in it. She felt that it was perfect.
1: La canción dentro del disco que es completamente en inglés y no quiero que la vean como, ah, es la nueva canción en inglés de Karol G. Siento que siempre he estado como abierta a hacer música en otros idiomas, sin presión, desde que fluye y desde que pase de una forma orgánica y natural, y pues esa canción me encontró. Decía exactamente lo que sentía, como lo sentía, literal, era perfecta.

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Señoras y señores, en esta hora tenemos un invitado especial o invitados especial. You're not gonna miss this. Plática, entrevista con Grupo Frontera aquí en Fuego FM with your boy Hector Mian. Así es que no te muevas porque en minutos abrimos micrófono y tenemos mucho de qué platicar, Grupo Frontera, en Fuego, no te muevas.

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0: We got our very own. La agrupación de Grupo Frontera. Oye, ahí me guardan un shot. Les quiero preguntar, primero antes que todo, van a regresar a los escenarios. Yo sé que van a empezar su nuevo tour. ¿Cómo se sienten? ¿Qué podemos esperar de este nuevo tour?
1: Pues, ¿qué puede esperar la recita? La neta, ni nosotros sabemos. Fíjate que en cada concierto ya como que estamos sacando cosas nuevas. Está muy raro. Siento que ya últimamente nos hemos sentido mucho más cómodos en el escenario y cualquier cosa que se nos ocurre, pues es lo que hemos estado soltando. Obviamente las buenas rolas, el Juanito ya tiene más pelo, Beto anda más flaco, tiene más tatuajes, yo también ando más flaco, Carlos también anda más flaco, Julián de hecho ahorita mismo se está tatuando más, todos estamos muy diferentes, hay que ir al concierto para ver todos los cambios físicos, como estamos allá nosotros ya más preparados en el gimnasio, la dieta, todo, las rolas buenas, para cantar, bailar y llorar con sus amigos de Grupo Frontera.
0: Quiero preguntarles, ¿van a traer algún artista de sorpresa? Do you have any celebrity guests joining you in any of your concerts? I want to ask you, pero quiero que me contestes eso regresando de la música.

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0: ¿Qué podemos esperar del show? Porque sé también que a lo mejor, ¿verdad? Porque hay muchos artistas cuando salen en concierto, a veces salen, traen artistas guest celebrities o estrenan una nueva canción. ¿Podemos esperar una sorpresa?
1: ¿Quién sabe? Como dije, tienen que ir para ver. ¿Yo qué les puedo contar?
0: Claro, o sea, tienen que estar ahí presente en el momento porque lo que no queremos, ¿verdad? Enterarnos en el, a través del TikTok o en las redes sociales. Es como que tienes que estar ahí en persona para ver el show y ver las sorpresas y ver todo lo bonito. Ahora, justo. ¿Con qué canción vamos a abrir, muchachos?
1: ¿Con cuál canción vamos a abrir?
2: ¿Cuál quiere?
3: Chona.
2: No, abrimos. ¿Quieres saber con cuál abrimos?
0: ¿Con cuál van a abrir? Sí.
2: Vaya concierto.
1: No, pues es que eso sí lo podemos contestar, ¿no? Sí, todos los conciertos empezamos con la de Triste pero bien cabrón y la del proceso.
0: Ahora te quiero preguntar, esa canción, ¿por qué decidieron que sea la primera? O sea, uno piensa, ¿verdad? O sea, la primera canción de un concierto es la canción que trae muchas emociones para muchos fans, una canción que tiene mucho sentimiento para ustedes también, porque es la primera. ¿Por qué decidieron abrir con esa canción?
1: Pues justo empezamos con la de Triste pero bien cabrón, obvio porque es la...
0: Es el tour.
1: El nombre de la gira, pero también porque pues es básicamente la idea detrás de toda esta gira, Triste pero bien cabrón. Y seguimos con la de la del proceso porque siento que es la que más da pista de que así te la vas a pasar, ¿no? O sea, tocas la de Triste pero bien cabrón para que sepas que esa es la vibra del todo el concierto y de la gira. Y con la del proceso, andas ahí ya dispuesto para estar triste en el concierto, pero al mismo tiempo pasándotela bien cabrón, porque a pesar de que nuestras rolas están bien tristes, pues están para bailar también, o sea, es para pasártela bien.
0: Señoras y señores, tenemos a Grupo Frontera aquí en cabina y esta entrevista continúa, así es que no te muevas.

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0: Y de hecho, a mí me tocó ir a uno de sus conciertos hace 2 años aquí en Sacramento, Y la verdad me la pasé muy chido. Nunca pensé, ¿verdad? Ve tanto ambiente. O sea, yo miré los fans cantar desde el principio del concierto. Ya para cuando se acabó el concierto, una lloradera, mucha gente feliz y contenta. Y creo que es muchas emociones donde llega, porque la música de Grupo Frontera sí tocan los corazones de los fans, Ustedes han cantado canciones muy alegres, canciones que llegan al corazón por unas personas que han pasado por una situación muy fea. Y creo que hay una canción que diferentes personas pueden conectarse con cada canción, Por eso quiero preguntarles a ustedes. Yo sé que a lo mejor no pueden contestar sobre música que viene en el futuro, pero ¿podemos esperar de Grupo Frontera más adelante canciones de otro tipo de estilo?
1: Pues sí, o sea, ya lo que sí podemos decir es que sí estamos de nuevo en el estudio. O sea, sí estamos de gira, pero ya hemos grabado unas cuantas canciones. Estamos trabajando en sacar ya más música. Uh-huh. Y sí, pues para nosotros siempre nos ha gustado tocar muchos estilos diferentes. O sea, justo la gira pasada y el álbum pasado, Cuando Que No Pasa Nada, es un álbum muy experimental. O sea, tenemos canciones más tumbadas, tenemos un tribal, un R&B, tenemos 3 canciones de country. O sea, a nosotros sí, la verdad que sí nos gusta hacer muchos diferentes estilos, y las canciones que vienen, pues también sí se puede esperar un poco de eso.
0: Muy bien, muchachos, pues aquí esperamos al público para que le den la invitación, Golden One Center, este próximo miércoles. Así es que, ¿qué le quieres decir a todos los fans que te están escuchando ahorita?
1: Racita, sus amigos de Grupo Frontera les quieren invitar al Golden One Center para que vayan a cantar, bailar y llorar con sus amigos de Grupo Frontera. Obviamente la vamos a pasar tristes, pero bien cabrón, se la van a pasar bien. Esperamos verlos ahí. Saluditos.
0: Boletos disponibles en Ticketmaster.com. Con ustedes, Grupo Frontera, señoras y señores.

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New music from Karol G. De su álbum No me arrepiento de sentir tanto. Esta es Matadora. 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

0: You guys, so it's coming. Karol G is dropping a new album. Y dentro de esa collaboration con Bruno Mars, en ese disco que va a salir muy pronto, en ese album, hay una canción que dice, heads up, it's completely in English. Now, Karol G has talked about the fact that she has always wanted to do a song in English. She didn't really care about accents and just she wanted to be herself in a song. So dice, esta canción que va a venir en inglés, that she found herself in it. She felt that it was perfect.
1: La canción dentro del disco que es completamente en inglés y no quiero que la vean como, ah, es la nueva canción en inglés de Karol G. Siento que siempre he estado como abierta a hacer música en otros idiomas, sin presión, desde que fluye y desde que pase de una forma orgánica y natural, y pues esa canción me encontró. Decía exactamente lo que sentía, como lo sentía, literal, era perfecta para lo que

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